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3: Bienvenidos al show de la coletera, que hoy presenta la canción La Patadita de BL y Elvis Crespo.

Pero antes de que se vayan, tengo que darles la patadita de la buena suerte. A ver, Ben, la patadita de la buena suerte para Bele. Ahí está la patadita de la buena suerte. Ahora, la patadita de la buena suerte para Elvis Crespo. Se va.

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1: Danzando lambada. ¿Ah?

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0: hacer? ¿Qué es lo que? Dímelo.
1: Papi, ¿qué es lo que está pasando? Estamos activos. Ñoño, ¿qué es lo que está pasando? Dale otra más ahí por mi cuenta.
2: Vamos a activar esto. Esto está pidiendo vibra. No tengo cambio.
3: Creo que tengo
2: cambio. Vamos a activar esto. Vamos a prender esto. Vamos arriba. Búscate los chats.

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0: Giancarlo Centeno, hermano mío, te quiero mucho. Muchas gracias por tu cariño.
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0: ya nos acercamos por allá, pero sin el uniforme para las frías, hombre.
1: Y tal. 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
1: Gracias a Dios por darme la bendición de jugar al fútbol y poderle cumplir la promesa a mis padres y a toda mi familia. Amén.

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1: Esta es la hora, esta es la hora.
2: Las 7 en punto. 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

0: Bien, es así, güey.
1: Estuvo bacanísimo.
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3: Esta es la hora. Esta es la hora.
2: Las 7:30.
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1: En la presentación de Bushi y José Martín con su canción titulada Culpa del Destino.
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3: Esta es la hora. Esta es la hora.
4: Las 8 en punto. 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
2: Esta es la hora. Esta es la hora.
3: Las 10 en punto.

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2: La una en punto. 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

Esto se lo mandamos a Maurieles y a Cristian Mendoza. Mis amigos, que quiero y que aprecio. Lo que pasa, Goyo, es que en la buena todos te conocen, te reconocen y te quieren. Pero en la mala eres tú el que se da cuenta cuáles son los amigos de verdad, los reales. Por eso,

Vamos a repetir el pase, Goyo. Eso está muy sabroso, está bacano. Vamos a repetírselo a mi gente de Barranquilla, a mi gente de Uribia, de Manaure, en Medellín, Bucaramanga, La Guajira, el Atlántico, en todas partes, esa gente que nos quiere y que nos apoya, que siempre nos respalda.

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1: Esta es la hora, esta es la hora.
2: Las dos en punto. 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
2: Esta es la hora. Esta es la hora.
3: Las 3 en punto. 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